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0: 10 y 29. 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

0: todos los amigos de Valle que están con nosotros el día de hoy. Saludos cordiales para Azucena.
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1: 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Una y 46. 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
1: Estamos rompiendo, lo estamos rompiendo, muchachos. Y si el pueblo pide, chipápenme. 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

2:56. 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

0: 10 y 10.
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Cuatro y 13.

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4 y 44.

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Cuatro y 59.

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0: 5 y 21.
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Seis y 39.

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0: Hola, hola, ¿qué tal? Muy buenos días, ¿cómo están mis amigos del campo y la ciudad? Les saluda a su amigo Erwin Yanel Yaguara García, ya estamos por estudios de Radio WJ listos y dispuestos para acompañarte hasta las 8:30 en tu programa Alegre Despertar, alegrando tus mañanas, dándole gracias a Dios por regalarnos la vida y la salud y permitirnos estar reencontrarnos a través de la frecuencia de los 95.9 FM, a través de la transmisión en vivo. Agradecidos con Papá Dios por darnos la vida y la salud. Bienvenidos y bienvenidas a todos y cada uno de nuestros amigos y amigas que se van activando a través de la frecuencia de los 95.9 FM y también a todos nuestros amigos y amigas que ya se van activando a través de la transmisión en vivo. Le damos la cordial bienvenida y te invitamos ya a participar en esta mañana de hoy, sábado, fin de semana. Estamos transmitiendo desde el distrito de Huarango, provincia de San Ignacio, región Cajamarca. Especialmente compartimos cumbias del recuerdo, boleros, bal, sanjuanitos, huaynos, baladas del recuerdo y cumbias del momento. En la sierra. Compartimos este hermoso tema de José Luis Rodríguez. Se busca, se llama este hermoso tema.
1: Se busca. Su nombre, Jesús de Nazaret. Edad, 33 años. Origen judío, profesión, carpintero. Se le acusa de predicar la verdad, de llamarse hijo de Dios y de enseñar a amar al prójimo como a sí mismo. Recompensa, salvación y vida eterna. Si lo encuentras, sigue sus pasos.

7 de la mañana con 23 minutos, ya son las 7 de la mañana con 23 minutos. ¿Qué tal, cómo están mis amigos de Guarango Capital y todo el Valle del Chinchipe, caserío, centro poblado, sectores y anexos? Le damos la cordial bienvenida a todos y cada uno de nuestros amigos y amigas y te invitamos ya a participar. Nos quedamos rumbo hasta las 8:30 para compartir lo mejor de la música a través de tu programa Alegre Despertar, alegrando tus mañanas, donde compartimos lo mejor de la música variadita, así que músicas del recuerdo, boleros, vals, sanjuanitos, guainos, baladas del recuerdo y cumbias del momento. Te invitamos ya a participar, escríbenos, déjanos tu like y automáticamente te saludamos. Compartan la transmisión también, apóyame compartiendo la transmisión. Nos quedamos rumbo hasta las 8:30 para compartir lo mejor de la música. Regálame tu like si aún no le has dado like. Saludo para los amigos, saludo para Elfer Esquiroz Montesa, Nelly Roncal, gracias por su like. Saludos también para Leticia Tenorio Bazán en Guayaquil, que viene compartiendo la sintonía. Saludos para el señor Noé, saludos para Talía por ahí compartiendo la sintonía. Gracias a todos nuestros amigos de Guayaquil, full sintonía, gracias por su preferencia. Saludos para Noreli Espárraga, gracias por su like. Bienvenidos y bienvenidas, te invitamos a compartir la transmisión. 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Bienvenidos y bienvenidas a todos y cada uno de nuestros amigos y amigas que vienen compartiendo la sintonía por ahí. Gracias por su bonita compañía. Te invitamos a compartir la transmisión. Compartan la transmisión. Así que te invitamos a compartir. Y si no le has dado like, dale like y automáticamente te saludamos. Gracias, gracias por su like a todos nuestros amigos y amigas que ya vienen dándole like. Te invitamos también a compartir la transmisión. Vamos a compartir este hermoso tema de el grupo Guinda y esto se llama El Paquetazo. ¡Guinda! Saludos para la promotora guapa por ahí que viene compartiendo la sintonía.

Como lo disfruta, como lo goza la promotora guapa por ahí, full sintonía. Saludos para la Becha Colegial Angelical, gracias por su bonita compañía.

7 de la mañana con 30 minutos, ya son las 7 de la mañana con 30 minutos. Saludos para las choversitas por ahí que vienen compartiendo la sintonía. Saludos para la choversita oficial y la choversita de emergencia. Gracias por su bonita compañía. Gracias, gracias totales a nuestros amigos que vienen activándose a través de la transmisión en vivo. Te invitamos también a compartir la transmisión y si no le has dado like, dale like y automáticamente te saludamos. Atención, atención al presente comunicado. Se comunica a todas las, a todos nuestros amigos representantes de las rondas campesinas del distrito de Guarango, a todos los presidentes e integrantes de las rondas campesinas. Invitación a reunión de orientación y capacitación sobre funciones y limitaciones de las rondas campesinas. Para el día de hoy, 30 de mayo del año 2026, a horas 10 a.m., en el local Gras Sintético de propiedad de la señora Nelly Córdoba, ubicado en la calle Las Malvinas, sin número, referencia, salida al centro poblado de Guarandosa. Atentamente está firmando este presente comunicado Edgar Vázquez Salazar, comisario de la Policía Nacional de Puerto Ciruelo. Así que ya lo saben, pasen la voz, comuniquen a los amigos de la ronda campesina, a los presidentes e integrantes de las rondas campesinas. El día de hoy tienen una importante reunión de orientación y capacitación sobre funciones y limitaciones de las rondas campesinas. El día de hoy, entonces, a horas 10 a.m. en el local Gras Sintético de propiedad de la señora Nelly Córdoba. Así que ahí pueden reunirse todos los presidentes e integrantes de las rondas campesinas de todo nuestro distrito de Guarango, centro poblados, caseríos, sectores y anexos. Saludos para los amigos que vienen dándole like, gracias por regalarnos su like. Saludos para Pastor Becerra Llamo, Nelly Juana Causi Rosas. Gracias por su like. Bienvenidos y bienvenidas. Te invitamos a compartir la transmisión. Vamos a compartir este hermoso tema para que lo goces y lo disfrutes del Grupo Guinda. Primer amor se llama este hermoso tema para que lo goces y lo disfrutes.

0: 7:36, ya son las 7:36, compartiendo alegría y diversión total en tu estación favorita. Saludo para los amigos de la parte norte, centro y sur de nuestro distrito de Huarango que vienen compartiendo la sintonía a través de la frecuencia de los 95.9 FM Radio Doble J. Gracias por su preferencia, te invitamos a participar también a través de el WhatsApp. Saludos a través del número 998-77-7975. Reiteramos el número para que puedas participar a través de el WhatsApp. Saludos a través del número 998-77-7975. Saludos para Anita Yaguara en Juanjuy. Saludos también para el señor Silvestre Álvarez. Gracias por su bonita compañía. Gracias por estar compartiendo la sintonía de su programa Alegre Despertar, alegrando sus mañanas. Saludos para Sabino Pérez, Neri Cruz. Saludos en Estados Unidos. Saludos para Benito Calle Yaguara. Saludos para Clary Yaguara Castillo. Saludos para Noemí Takure Horna. Gracias por su like. Gracias por estar reaccionando a través de la página Huarango Turismo, Cultura y Tradición. Te invitamos a darle like si aún no le has dado like. También te invitamos a compartir la transmisión. Especialmente compartimos cumbias del recuerdo, boleros, vals, juanitos, guainos, baladas del recuerdo y cumbias del momento.
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0: Saludos para Bercelisa Cumbia, saludos para Bercelisa Cumbia, saludos para la familia Cumbia García en Guayaquil, gracias por su bonita compañía. Compartimos este hermoso tema que nos venían solicitando de Django, Corazón Mágico.

7 de la mañana con 42 minutos, complaciendo con sus pedidos. Gracias por estar participando. Bienvenidos y bienvenidas a todos y cada uno de nuestros amigos y amigas. Nos quedamos rumbo hasta las 8:30 para compartir lo mejor de la música. Si aún no le has dado like, te invitamos a darle like. Saludos para Flora Martínez Salazar, Teófilo Quispe, gracias por su like. Te invitamos también a compartir la transmisión. Y si no nos sigues, te invitamos a seguirnos. Dale me gusta, dale seguir a la página Radio WJ, igualmente a la página Guarango Turismo, Cultura y Tradición, transmitiendo desde este maravilloso, desde este hermoso valle del distrito de Guarango, provincia de San Ignacio, región Cajamarca. 95.9, la radio que te mueve, y te mueve bien, con la buena música, los mejores éxitos, por supuesto, para alegrar tu corazoncito. Saludo para todos y cada uno de nuestros amigos y amigas. Saludos para la bella Sechit, ojitos de princesa, dice por ahí, compartiendo la sintonía. Gracias por su bonita compañía. Te invitamos a participar, escríbenos, déjanos tus saludos, solicítanos tu canción de tu preferencia. Especialmente compartimos cumbias del recuerdo, boleros, vals, sanjuanitos, guainos, baladas del recuerdo y cumbias del momento.

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Costo de cada pollada es de 10 nuevos soles. Jacqueline Hurtado Paredes necesita de nuestra ayuda. Su salud se encuentra muy delicada. Juntos podemos darle esperanza. Cada colaboración cuenta, cada gesto suma. Tu apoyo hace la diferencia. Puedes colaborar también vía Yape al número 957-924-277. A nombre de Mayra Hurtado Paredes, hermana de Jacqueline Hurtado Paredes. Ven, disfruta de una deliciosa pollada y apoya la salud de nuestra amiga Jacqueline. Así que ya lo saben, todos nuestros amigos y amigas quedan totalmente invitados para el día 5 de junio del año 2026. Todos vamos a esta gran pollada Pro Salud Deportiva Bailable en el Caserío de Chinalta. Estará a favor de la familia de Jacqueline Hurtado Paredes, entonces, ya que ella se encuentra muy delicada de salud. Apoyemos con un granito de arena para verlo muy pronto recuperarse de salud a nuestra amiga Jacqueline Hurtado Paredes. Saludos en Chinalta, saludos para Marixa, Edita Graciela, saludos para Doris, Cristian, gracias por su bonita compañía, saludos también para el señor Reinaldo por ahí que viene compartiendo la sintonía. Nos venían solicitando un tema de Los Alegres, vamos a complacer con su pedido. Gracias por estar participando, gracias por su bonita compañía, saludos para Flora Martínez Salazar, gracias por su like, bienvenidos y bienvenidas. Y esto se llama En Vida de Los Alegres de Bambamarca. Complacemos con sus pedidos. Gracias por estar participando, gracias por su bonita compañía.

0: 7 de la mañana con 52 minutos, ya son las 7 de la mañana con 52 minutos. Bienvenidos a todos nuestros amigos y amigas que vienen compartiendo la sintonía a través de la frecuencia de los 95.9 FM. Saludo para sus amigos de Guarango Capital, saludo para sus amigos de las tiendas comerciales, los talleres, la mecánica, nuestros amigos del volante que vienen compartiendo la sintonía. Gracias por su preferencia. Saludo para los amigos de Panadería y Pastelería San Antonio. Saludo para nuestro amigo Vicente, la señora Marisol Sayago y todo el personal que viene compartiendo la sintonía de su programa Alegre Despertar, alegrando sus mañanas. Saludos también para la señorita Natalia Córdoba en Restaurante La Flor de Guarango, que viene compartiendo la sintonía. Gracias por su preferencia. Saludo también para los amigos de Chupetería Analuz, saludo para nuestro amigo Marquino Cabrera Yatas, ya se viene su canción que nos viene solicitando, gracias por estar participando, gracias por estar compartiendo la sintonía de su programa Alegre Despertar, alegrando sus mañanas. Nos quedamos rumbo hasta las 8:30, también te invitamos a darle like a la transmisión, compartan la transmisión. Si no le has dado like, dale like y automáticamente te saludamos. Atención, atención al presente comunicado. Se comunica a todos los presidentes de las rondas campesinas de toda la jurisdicción del distrito de Guarango, caseríos, centro poblado, sectores y anexos. Así que pasen la voz a los presidentes e integrantes de las rondas campesinas. Invitación a reunión de orientación y capacitación sobre funciones y limitaciones de las rondas campesinas para el día de hoy, 30 de mayo del año 2026, a horas 10 a.m. en el local Gras Sintético de propiedad de la señora Nelly Córdoba, ubicado en la calle Las Malvinas, referencia salida al centro poblado de Guarandos. Atentamente está firmando este presente comunicado Edgar Vázquez Salazar, comisario de la Policía Nacional de Puerto Ciruelo. Así que ya lo saben, los presidentes de las rondas campesinas e integrantes, pasen la voz, el día de hoy tienen una importante reunión a partir de las 10 de la mañana en el Gras Sintético de la señora Nelly Córdoba, referencia salida al centro poblado de Guarandosa. Saludos para los amigos que vienen dándole like, saludos para Elida Zulueta Ortiz, gracias por su like, saludos para Necta Castillo, dice buenos días amigos, saludos para la gente de Tambillo, una canción, Último Deseo de Corazón Serrano. Estamos a full sintonía, nuestros amigos de Tambillo, San José de Lourdes. Ya se viene su canción que nos viene solicitando. Compartimos este hermoso éxito.
1: Y este es el sabor del grupo Néctar.
0: Saludos, dice, para la bella niña, pestañitas de muñeca a todo volumen, por ahí compartiendo la sintonía. Gracias, gracias, gracias por su bonita compañía.

0: 7 de la mañana con 59 minutos, complaciendo con sus pedidos. Gracias por estar participando. Saludos para Nelly Bustamante Vargas. Gracias por reaccionar a través de la página Guarango Turismo, Cultura y Tradición. Te invitamos a seguirnos, dale me gusta, dale seguir a la página Guarango Turismo, Cultura y Tradición. Saludos también para Michael Dávila Burgos. Igualmente te invitamos a seguirnos. Saludos para todos y cada uno de nuestros amigos y amigas que vienen reaccionando a través de la página Guarango Turismo, Cultura y Tradición. Saludos para todos nuestros amigos. Saludos para Flormira Arevalo Ríos, Noemí Tacure Horna. Gracias, gracias por su like. Gracias por estar reaccionando a través de la página Guarango Turismo, Cultura y Tradición.
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0: Saludos para los amigos que vienen reaccionando también a través de la página Guarango Radio Doble J. Gracias, gracias por su like. Saludos para José Ruberlí Martínez Alvarado. Saludos para Judith Llamo. Gracias por su bonita compañía. Gracias totales. Bienvenidos y bienvenidas. Te invitamos también a compartir la transmisión. Compartan la transmisión.

Y hoy, todos vamos al caserío de Osurco, a su día central de su feria patronal en honor a su santo patrón, San Isidro Labrador. ¡Necesita! Todos y todas quedan totalmente invitados entonces al caserío de Osurco el día de hoy. 8 a.m., entrega de un chancho de 80 kilos donado por Inocencio Córdoba. 11 a.m., misa solemne a cargo del párroco de la zona. 12 del mediodía, procesión del santo patrón acompañado por sus fieles devotos. 1 p.m., fútbol grande con apuestas de 5.000 soles por equipo. Ingeniero Darwin Collantes versus Abel Estrada, es por Maicito, con una apuesta de 5.000 soles. Orlando Gamonal versus Primavera de Chirinos, del amigo Chamo, con una apuesta de 5.000 soles por equipo. Unión Guarango, del doctor Fran Salazar, versus Joner Bermeo Pilón, desde Trujillo Patás, con una apuesta de 3.000 soles. Y a las 5 p.m., Fútbol Master

O Surco para expectar los grandes encuentros deportivos. Saludos para Imelda García en Chile. Gracias por compartir la sintonía. Gracias por su bonita compañía. Saludos para los amigos de Tambío, San José de Lourdes, que vienen compartiendo la sintonía a todo volumen. Complacemos con su pedido. Último deseo de Corazón Serrano. Estamos en tu programa Alegre Despertar, alegrando tus mañanas.

Gracias por estar compartiendo la sintonía de su programa Alegre Despertar, alegrando sus mañanas. 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Bienvenidos y bienvenidas a todos nuestros amigos y amigas por ahí que ya vienen dándole like. Gracias por compartir también la transmisión. Compartimos este hermoso tema que nos venían solicitando. Tremendo recuerdazo de la primerísima Armonía 10. Y esto se llama Caída Libre. Para que lo goces, lo disfrutes. ¡Epa! ¡Súbale ese volumen! Doble vacílate con doble.

Saludos para Anita Yaguara, gracias por su bonita compañía. Saludos en Juanjuy, a todo volumen, compartiendo la sintonía. Saludos para el señor Silvestre, que le encanta, le fascina esta hermosa canción, complaciendo con su pedido. Gracias por estar participando.

Saludos para Wilmer Calle García, saludos ese para John Ticliahuanca, el más saco largo. Saludos para John Ticliahuanca de parte de Wilmer Calle García. Saludos también para Toribio Reyes Tabara, dice, hola amigo, buenos días, saludos para la familia Reyes en Chiclayo, que vienen compartiendo la sintonía en Chiclayo, saludos entonces para la familia Reyes en Chiclayo, gracias por su bonita compañía, saludos de parte de Wilmer García, dice, saludos para los chicos más guapos, para Lian y Said, están a full sintonía de la radio, gracias. Gracias por su bonita compañía. Saludos para los amigos que vienen dándole like. Saludos para Hilder Altamirano. Saludos para María Rodríguez Espinosa. Saludos en Lima. Saludos para Judith Llamo. Gracias por su bonita compañía. Nos quedamos rumbo hasta las 8:30 para compartir lo mejor de la música. Y el día de hoy todos y todas quedan totalmente invitados a todas las actividades de su feria patronal del caserío de Osurco. Así que ya lo saben, entonces no se lo pueden perder. Desde la 1:00 p.m. encuentran los grandes encuentros deportivos en el caserío de Osurco. El día central es el día de hoy entonces de la feria patronal de Osurco en honor a su santo patrón, San Isidro Labrador. Saludo para todo el comité organizador y para todos nuestros amigos y amigas de el caserío de Osurco. Ahí nos vemos para espectar los grandes encuentros deportivos. Saludo para nuestro amigo Marquino, que nos venía solicitando esta canción que le encanta de agrupación Cumbia Bonita. Let's go. ¡Que se vaya! Complacemos con su pedido para nuestro amigo Marquino, nuestros amigos de Chupetería Analú, con nueva marca renovadita, Chupetería Analú. Saludos para Xiomara Medina Llanos, gracias por su like.

8 de la mañana con 26 minutos, complaciendo con sus pedidos, y nuestros amigos también el día de mañana quedan totalmente invitados al Estadio Municipal. Nuestros amigos amantes del deporte quedan totalmente invitados a la invitación que te está haciendo nuestros amigos del Sport La Lima, así que ya lo saben, a partir de las 2 de la tarde, todos y todas quedan totalmente invitados al Estadio Municipal de nuestro distrito de Huarango, a alentar a nuestro equipo campeón de la Copa Perú 2026 de nuestro distrito de Huarango, que representa como el equipo campeón nuestros amigos de Sport La Lima. Así que ya lo saben, nuestros amigos y amigas quedan totalmente invitados para el día de mañana alentar al equipo de Sport La Lima. Y nuestros amigos de San Juan Bautista estarán visitando a Sport Rosario de Chirinos. Saludos para los amigos que vienen compartiendo la sintonía. Saludos para Zuli Alvarado Díaz, la chica que llega cuando ya nos estamos yendo. Saludos para Zuli Alvarado Díaz, dice: feliz día sábado, amigo. Que hoy tengas un excelente día lleno de muchas bendiciones para ti y tu familia, con una canción de La Única Trópica, Líneas Paralelas. Gracias por estar participando. Saludos y muchas bendiciones. Saludos en Chiclayo, dice, para mi amiga Aide, por ahí que vienen compartiendo la sintonía. Entonces, en Chiclayo, gracias por su bonita compañía. Saludos para Janet, también por ahí que viene activadita desde muy temprano. Gracias por su bonita compañía.

Bien, estamos llegando a la parte final de su programa Alegre Despertar, alegrando sus mañanas. Gracias a todos nuestros amigos y amigas que nos acompañaron a través de la frecuencia de los 95.9 FM y también a través de la transmisión en vivo. A nombre de Erwin Chanel Yaguara García, les digo muchas gracias. Bendiciones para todos y cada uno de ustedes. Que tengan un excelente fin, un bonito sábado, fin de semana. Y no se olviden, el día de hoy todos y todas quedan totalmente invitados al caserío de Ozurco a partir de la 1 de la tarde. Ahí nos vemos en el caserío de Ozurco para espectar los grandes encuentros deportivos con grandes apuestas de 5,000 soles y de 3,000 soles. No se lo pueden perder. Saludos para Eddie Santa Cruz. Gracias por reaccionar a través del corazoncito.

para Exxon, la autoridad en Lima. Saludos para la familia Santa Cruz en el sector Las Nonas.

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4: Que la paz de Dios sea con todos ustedes, amables oyentes. Reciban los cordiales saludos de parte de quien le hable en este momento, su amigo, consejero social, maestro curandero espiritista de la mano de Dios, Calín Mendoza Aponte. Nuevamente llegando a todos los hogares del último rincón de esta tierra, hasta donde lleguen estas potentes ondas de esta emisora. Siempre conduciendo mi programa, Un Momento de Paz, para llevarles y hacerles llegar hasta el rincón donde usted me está escuchando este mensaje profético para que usted reciba la paz que usted busca. Pero recuerden, señores, que la paz en ese conflicto familiar que tienes no va a llegar.

llegando de distintos lugares. ¡Qué lástima! Muchas veces tengo, cuando veo que aquellos conflictos familiares son causados por una maldad, por una brujería, por una satanás.

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viendo borroso, empañoso, y nunca sabes por qué te llegó la ceguera definitivamente. Personas que ya no pueden caminar porque resultaron con adormecimiento, dolores en tus huesos, en tus piernas, ya no resistías. Y es ahí donde usted se confió que era una enfermedad normal y llegaste a postrarte en esa silla de ruedas o en la cama de tu casa. Hoy no puedes caminar, pero hoy quiero invitarte para que vengas para saber y descubrir qué es lo que te dejó inválido o inválida. Recuerda, mi estimado señor, que hay enfermedades que por más que te vayas a hacer ver por naturistas, clínicas, hospitales, usted no puede llegar a saber qué enfermedad tiene en su cuerpo. ¿Por qué? Porque esa es una enfermedad trabajada. Es una enfermedad que te hizo tu enemigo oculto que tienes. Porque los enemigos ocultos muchas veces son nuestra propia familia que están delante de uno. Y es por eso que nosotros sufrimos la traición familiar. Porque no, nos ven, o porque le ven a usted que está triunfando en su negocio, o porque ven que usted está viviendo muy feliz en su hogar, acuden a aquel brujo malero hechicero que su alma está condenada al infierno para hacerte una brujería para que desde ese momento comiences a vivir en pleitos, en riñas, en discusiones,

ver el aburrimiento, la discusión o los problemas, y ahora estás solo o sola viviendo, a pesar de tus años de matrimonio que has tenido con tu pareja. Yo quiero decirte, mi estimado amigo, que no es una separación muchas veces porque hayas querido pasar así, no.

tu esposo o a tu esposa y hoy estás viviendo un calvario en tu vida. Tus hijos completamente abandonados. Tu esposa trabaja duro y parejo para poder sostener a tus hijos. Pobre madre soltera. Yo sé que en este momento mis palabras te harán derramar unas lágrimas.

satánica que te hicieron para alejarte de tu pareja, te doy mi palabra en el nombre de Dios que al momento te saco esa brujería de tu cuerpo. Bendito sea Dios porque Karim Mendoza Ponte, quien te habla, no necesita días ni meses. Al momento te uno con tu pareja y al momento, a través de una limpia cósmica sidermética, te hago botar esa maldad que tienes en tu vida. Y si te han hecho una programación satánica en una mesa negra, también te desprogramo y vuelvo tu aura positiva para que seas feliz conforme Dios te mandó a este mundo. Por eso yo te invito a toda aquella persona que te sientes muy desesperado porque estás viviendo un mundo de desgracia, tanto económica, en el amor, en el estudio, en el trabajo, en tu hogar. Ven, venga, amable oyente, te invito en el nombre de Dios para poder ayudarte y cambiar el rumbo de tu vida. Porque recuerda, mi estimado señor, el que pregunta encuentra la respuesta a tus interrogantes que tienes. Yo soy consejero social. A mis 65 años de vida tengo la experiencia suficiente y el conocimiento amplio para poderte ayudar en todos tus problemas y curarte de cualquier brujería, maldad, hechicería o cualquier enfermedad natural que tengas. 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Porque recuerden, amables oyentes, que el respeto es por delante. Si usted llega primero, a usted le atiendo primero. Si usted llega último le atiendo a usted. No hay preferencias para nadie. Por si acaso, les aviso con todo respeto, para que no diga, como mucha gente me dice: señor, atiéndame a mí primero porque yo vengo de lejos. Señor, acá yo no soy así. Yo atiendo por orden de llegada. Por eso anota mi teléfono. 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Venga con aquel enfermo que lo tienes tantos años postrado en una cama que no puede caminar. A lo mejor aquella persona le dieron algún brebaje, alguna burundanga, para que pierdas sus piernecitas. ¿Cuánta persona que en este momento estás quedándote hueso y pellejo? Estás completamente delgado, enflaquecido. Mira cómo está tu cuerpo. ¿Y sabe por qué? Porque a lo mejor te dieron en un plato de comida, en alguna cosa, para que usted pueda vivir así y pueda terminar secadita como un palito. Oiga, qué triste la vida saber que la maldad y la brujería en estos últimos tiempos ha tomado mucho poder. Por eso que la Biblia dice que nosotros en esta tierra nos distribuimos y nos consumiremos unos a los otros. Ese será nuestro fin. Y se está viendo porque hoy las envidias, hoy el egoísmo, hoy la venganza, ya no te lo hacen personalmente con la mano, con palos, ya no, con golpe, sino van a aquel brujo malero, pagan su dinero y te hacen una brujería para verte la forma que ellos quieran, arrastrado como una serpiente, o para que nunca tengas suerte en el amor, en el trabajo, en el estudio. Y muchas personas, mi estimado señor, terminan
en el triste abandono. Hoy quiero decirte, señor, que todo depende de usted, amable oyente. 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Ahí estoy yo todos los días esperando su visita, recibiendo a toda persona que me está llegando de distintos lugares. Y usted sea una de ellas, bendecidas por Dios, porque va a encontrar lo que usted buscó, la solución a su problema, la curación a su enfermedad. En otros lugares no lo consiguió. Aquí vamos a saber todo lo que existe en tu vida. 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Ahí estoy yo, ahí es donde usted va a dejar sus penas, donde usted va a dejar sus enfermedades, donde usted va a recibir la unión con su pareja separada de tantos años. Usted va a salir agradeciendo a Dios, porque así lo están haciendo todas las personas que están consiguiendo lo que han venido buscando muchos años en distintos lugares y no han podido conseguir. Ahí están logrando sus propósitos. Por eso, mi estimado señor, deja de llorar por el amor que te dejó. Usted, señora, deje de llorar por aquel hijo que se perdió en las drogas, por aquella hija que está en la prostitución. Deje de llorar, que con eso usted no va a solucionar nada. Lo que va a hacer usted es enfermarse. Entonces, venga para saber qué ha pasado con tus hijos. Si es una cosa, vicio, o es un maleficio que le hicieron para verlo en ese camino de la perdición. ¿Cuántas señoritas jóvenes, bellas y hermosas terminan en la prostitución por causa de una programación que le hicieron satánica para que verdaderamente vive ese camino de infelicidad? ¿Cuántos jovencitos que en este momento, que para ser, tienen para hacer lo que se llama profesionales, pero dejaron los estudios porque sinceramente le hicieron una maldad, una brujería, le dieron una burundanga para que resulten hasta locos por la calle, pierdan el conocimiento y terminen, arruinen su propósito de estudiar? Por eso que hoy en día, mis estimados señores, les invito a que ustedes conozcan estos grandes guayanches, estos grandes secretos, detentes, amuletos, como usted quiere entenderme, para proteger nuestra vida. Tengo los baños de florecimiento, los perfumes zodiacales, para que usted aumente su aura positiva y deje usted de decir que Dios no le dio suerte, que usted nació sin suerte. No, señor, la suerte no nace. La suerte usted mismo lo hace, lo labra, pero con esfuerzo, con lucha, con sacrificio y con fe. Esa fe en Dios que debemos tener todos, porque el que tiene a Dios en su corazón es una persona de bien, es una persona que te preocupa el prójimo, te preocupa tu familia. Pero cuando tu corazón es negro, oscuro, cochino, es porque el diablo está haciendo su morada en tu corazón con sus diablillos, y es ahí donde te conviertes en una persona perversa, mala, egoísta, porque no tienes compasión ni de tu propia familia. ¿Cuántas personas que terminan matándose por pedazos de tierras cochinas, herencias que en este mundo, disculpen la palabra, no sirve para nada? Porque el día que nosotros morimos, no llevamos ni la ropa que tenemos puesta en ese día que nos alcanzó la muerte. Porque te van a cambiar con una mortaja blanca y con eso te van a mandar al más allá. ¿Y dónde? ¿Qué llevaste? Nada.
Entonces, ¿por qué peleas con tu propia sangre, que es tu familia? Oiga, bendito sea Dios que en este momento nos libre de todo pensamiento malévolo, malo. Porque en esta vida se ve que entre familias nunca viven bien. Y mucho menos con tu vecino, con tu pariente. Y otras personas que son confiados, que tienen la confianza en todas las personas que te rodean, sin pensar que en esta vida la hipocresía es de la boca hacia adentro. Porque de la boca hacia afuera, mi estimado amigo, te sonríen, te hablan bien, pero internamente están deseándote lo peor para ti. Por eso yo quiero invitarte, mi amigo, mi amiga, señor, señora, joven, señorita, a que siempre preguntes, te hagas seguir con maestros curanderos como yo, para que verdaderamente puedan orientarte y puedan descubrir qué están pensando tus enemigos ocultos, porque todos tenemos enemigos en esta vida, todos. Oiga, señor, yo quiero que venga a ustedes para, a través de mis tarots, a través de mis tabletas egipcias, podamos descubrir qué es lo que te repara para el futuro, qué es lo que tienes en este momento y cuál ha sido tu pasado, para poderte orientar en el camino de la felicidad. Recuerda, mi estimado señor, que yo soy Kalin Mendoza Ponte, consejero social profesional, maestro curandero espiritista de la mano de Dios, con esa fuerza y ese poder de la unción del Espíritu Santo, de nuestro Dios que nos dejó en esta tierra como gran consolador, estoy para ayudar. Yo les espero a todos ustedes, amables oyentes, en esta mi

Mendoza, el mensajero de Dios. Ahí estoy yo desde las 8 de la mañana hasta las 8 de la noche, esperando a todas las personas que me llegan todos los días. Gracias a mi Dios y gracias a usted. Así que, amable oyente, no dejes que ese problema te destruya. 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Amable oyente, venga con cualquier problema que tenga en su vida. Venga usted con esa enfermedad que ya le han dicho que no tiene curación. Le han decepcionado, le han desahuciado. Venga, que yo estoy seguro y le declaro la palabra de Dios en este momento, que para Dios y para las manos de Kalim Mendoza, ungido con el Espíritu Santo, no hay nada imposible. Estoy seguro que vamos a sacarte de ese fango de sufrimiento. Vamos a unirte con tu pareja que te abandonó, la pareja que no puedes conseguir, el tantos años de matrimonio te separaste. Vamos a ver qué ha pasado y al momento te uno con tu pareja. Solamente necesito el nombre completo de la persona que amas y yo te uno con esa persona. Así que, amable oyente, yo te invito, porque ya estoy llegando a la parte culminante de mi programa. 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

0: ahí estoy esperándote. Amable oyente, estoy llegando a la parte culminante de este magistral programa, esperando que usted tome la decisión y pueda venir a solucionar sus problemas y a curar sus enfermedades conmigo. Conmigo será, mi estimado amigo, esperando que usted pueda reflexionar y venir. Gracias y que Dios me lo bendiga a todos ustedes.
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9:43. 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

0: 11 y 10.
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2: 12 y 4.

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